Hello, Nemesis. Listen. Jordi Fernández y Juan Antonio Casas presentan In the Mix 6. In English, ¿no? Jordi Fernández y Juan Antonio Casas present is In the Mix 6. ¿Ok? Juan Antonio Casas. Juan Antonio Casas, ¿ok? No, Juan Antonio Casas.

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1: Hola amigos y amigas, saludos de Salvador Civera. Bienvenidos a una nueva edición de Flashback Radio Show Megamixer. Programa 220, repleto de pasión por el Megamix, el Remember y la música mezclada por algunos de los grandes nombres de la escena nacional e internacional. Hoy tenemos muchas novedades, homenajes, mashups, máquina, Italo Disco y una producción colectiva espectacular para cerrar el programa. Abrimos esta edición con una producción muy especial, un homenaje a una figura imprescindible del Megamix español, José María Castells, de la mano de Rafa Carmona. Lo haremos con el Expanded Megamix for You, una

0: de Encuentro Maquinero, 12 aniversario, el Megamix 2026 de Pepe Gallardo y Alex Sánchez.
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0: remixando con DJ Howard. Resumen del homenaje a José María Castells.
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0: Y acabaremos el programa con el Mix Music 2025.
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0: Era el homenaje a José María Castells realizado por el gran Rafa Carmona. Y vamos con la segunda novedad de este mes de junio. Hoy os presentamos la versión Radio Edit del Dance Total 14 de Pristine Boys. Y este próximo mes os compartiremos la versión larga. Y después llegará DJ Killer con Full Mix 2, acompañado por una nueva entrega en las curiosidades megamixeras con nuestro compañero Quique Aguilar.
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1: Hola, ¿qué tal? Aquí estamos una semana más, Kike Aguilar, que nos habla en este huequito que nos deja Salva Sibera en su Flashback Radio Show Mega Mixer. En esta ocasión el huequito va a ser más largo, ya que os traigo un trabajo que dura media horita, así que hoy obligamos a Salva a que ajuste un poquito más el tiempo. ¿Qué deciros del Megamix que os traigo esta semana? Pues nada, que es un Megamix que realicé yo cuando todavía Megamixeaba bajo el seudónimo de DJ Killer. Mucha gente todavía me conoce por este seudónimo, pero ya hace bastante tiempo que no acredito los Megamixes con él. Como hace unas cuantas semanas os traje el volumen 1 de esta saga que se compone de dos volúmenes, pues no podía dejar de traeros la segunda parte, que se trata de una versión reducida de lo que es el Megamix, puesto que al igual que el primer volumen es un concepto de un doble CD de Megamixes que se pueden escuchar de manera individual, pero que tenían una continuidad para poder escucharlos como si fuera un solo track. Ese fue el concepto con el que creé esta saga, que además reunía temas de todas las épocas y de todos los estilos. Por eso le llamé Full Mix, porque estaba completo, lleno del todo. Es un proyecto faraónico que empecé a realizar en el año 2004, con el volumen 1 de la saga, con sus dos CDs de 80 minutos llenos de megamixes, como si fueran un track cara A y cara B, y que continué totalmente seguido con este volumen 2 de dos CDs de 80 minutos de megamixes, como si fuera cara A y cara B. Por lo que para hacer este proyecto estuve casi 2 años. Así que, aunque siempre he tenido la inquietud de hacer un volumen 3 utilizando las técnicas aprendidas durante todos estos años, pero nunca me he visto con energías y con fuerza ni tiempo para poder continuar un proyecto tan grande. Que por otro lado tampoco tiene ya mucho sentido, puesto que no tengo intención de planchar ningún CD con la continuación de la saga. Así que con este volumen 2 cerraremos la saga, al menos hasta este momento, que nunca se sabe. Igual cuando me jubile tengo tiempo y me pongo. Y nada, y contaros pues que es un Megamix al que le tengo mucho cariño por todo el esfuerzo que me implicó, porque de aquí han salido ideas que luego he utilizado en otros Megamixes. Y bueno, en este caso es una versión reducida de los dos CDs del volumen 2, condensados en 31 minutos. O sea, es como una radio edit, aunque no lo parezca, dada la duración que tiene, es como una radio edit. La idea era que en cada pista de un Megamix hubiera un tema principal que servía de acompañamiento con la base del mismo, repitiéndose hasta el siguiente Megamix, donde utiliza otro tema, y que poco a poco nos fuera trasladando por todo el proyecto. Pero bueno, una cosa es la idea y luego llevarla a cabo es un poquito más complicado, y bueno, como podéis comprobar que muchas veces hay como saturas de sonidos, como las mezclas, temas de base, algún caballito, algún desacompasamiento, pero bueno, en general creo que quedó bastante decente. Incluso este volumen 2 está mucho mejor que el 1, supongo que ya llevaba tiempo trabajando y ya iba puliendo la técnica. No me enredo más porque es un Megamix muy largo y no quiero dejar a Salva sin tiempo para su programa, así que aquí os dejo con este Full Mix 2 del año 2005 by DJ Killer.
2: Vaya, pues vuelta a empezar.
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4: Y seguimos con más estrenos. Es el momento de disfrutar de Punto de Encuentro Maquinero, 12 aniversario, el Megamix 2026, firmado por Pepe Gallardo y Alex Sánchez. A continuación, recuperaremos la era del mix volumen 3 de Chus Martínez, antes de conectar, como cada programa, con Future Records, gracias a Alex Evans y al Future Mashup Mix 2026-4, de la mano de Julie Peer DJ.
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Desde México, Juli Pierdj, conexión con Future Records, en Flashback Radio Show Megamixer.

0: mejores megamixes de todo el mundo. Yo soy Juli Pirdi, DJ Megamixer, desde la Ciudad de México, en una conexión más con Future Records, presentando parte de los mejores trabajos del crack Alex Ivens, que desde Holanda nos trae uno de sus últimos trabajos. Se trata del Future Mashup Mix volumen 4, con beats que van desde los 115 hasta los 125 BPMs, con tracks realmente seleccionados de artistas como Will Smith, Martin Garrix, Chris Rea, Whitney Houston, Madonna, Giorgio, Bibi and Q Van, Mother Talking, Level 42, Bonnie M, Josh Michael, además también del único e inigualable, el gran Michael Jackson. Mix con su respectivo intro y outro característico en cada trabajo de Alex Ivens. Y sin más preámbulo, los dejo con el estreno en Flashback Radio Show Mega Mixer de este Future Mashup Mix 4. Así que no lo pienses más, súbele al volumen y disfrútalo, y disfrútalo.
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